0: Día y 6 de la tarde. Seguramente todos necesitamos vitaminas diarias para el espíritu.
1: La vitamina para hoy lleva por nombre el valor de la vida. Un rico industrial, horrorizado de encontrarse a un pescador que yacía tranquilamente junto a su bote, jugando con unos niños, y le preguntó: ¿por qué no estás afuera pescando? Porque ya he atrapado suficientes peces para el día, dijo el pescador. ¿Por qué no atrapas unos cuantos más? ¿Y qué haría con ellos?, pregunta el pescador. Podría ganar más dinero, fue la respuesta del industrial. Con esto podrías poner un motor a tu bote, ir a aguas más profundas y atrapar más peces. Entonces tendrías suficiente dinero para comprar redes de nylon. Estas te traerían más peces y más dinero. Pronto podrías tener suficiente dinero para tener dos botes, quizás incluso una flotilla de botes. Entonces serías un hombre rico como yo. ¿Y entonces qué haría?, preguntó el pescador. Entonces podrías disfrutar de la vida realmente. ¿Y qué crees que estoy haciendo en este momento?, respondió el pescador. Este es el texto de esta vitamina para este día. Estas son las cosas que suceden, ¿verdad?, cuando nos materializamos, cuando pensamos que el dinero es la base fundamental de nuestra vida y nos olvidamos automáticamente del resto de las cosas que nosotros básicamente podemos ir haciendo. Y es que en este instante este pescador se sentía y esperaba y estaba felizmente disfrutando, jugando con los niños, como lo dice el texto acá de la vitamina. Estaba en ese momento en la plena felicidad de disfrutar ese instante. Pero claro, pasa un industrial, o en este caso pasa un hombre, ¿verdad?, que es un empresario, y automáticamente viene él y le pregunta: bueno, ¿y qué haces ahí? ¿Por qué no sigues pescando? ¿Por qué no estás fuera de tu bote? Y le dice el pescador: pues ya tengo lo suficiente para el día. Y le dice: pero si pescaras más, podrías hacerte rico, podrías comprar el motor, entrar más adentro del mar, pescar más, vender más, y con eso podrías comprar las redes de nylon, podrías con esas redes hacer más peces, comprar una flota de botes y hacerte rico como él en ese momento. Pero la felicidad no estriba en eso. La felicidad a veces no está en cuánto es lo que yo tengo económicamente o cuánto dinero tengo, sino cómo ves la vida, cómo realmente te pones a pensar que la vida se disfruta. Y es que este pescador estaba disfrutando mucho más que el industrial, porque al final el industrial andaba preocupado por hacer más dinero en ese momento o pensando que otros podían hacer más dinero también en ese momento. El pescador lo único que estaba haciendo era disfrutando su día. Y se sentía mucho más feliz todavía cuando él le dice, ¿verdad?, ¿y qué crees que estoy haciendo? Pues estaba disfrutando su día, ¿verdad? Lo que no le quedaba al industrial, lo que no apartaba el industrial en ese instante para poder disfrutar ese tiempo, para poder disfrutar esas horas que a este pescador le quedaban libres, porque ya había hecho lo del día. Aquí hay mucha gente que hace eso, ¿verdad? Mucha gente que trabaja, va a trabajar por la mañana, hace lo que realmente necesita para el día, porque hay que recordar muchas cosas. Nosotros cuando hacemos nuestra oración universal, que es la oración que deja el Señor en la Biblia, donde dice el Padre nuestro, no le pedimos nosotros a Dios el pan de todo el resto del tiempo, de todos los días que nos faltan para vivir, sino que le pedimos el pan del día. Y es lo que estaba haciendo el pescador, ¿verdad? Ya tenía lo del día y con eso era suficiente para él, ¿verdad? No estaba preocupado por mañana, así como pasamos muchos en esta tierra, preocupados qué vamos a hacer mañana porque no sabemos si vamos a vender, si vamos a tener esto, si vamos a lograr aquello. Y así pasamos muchos. mientras que hay gente que vive mucho más feliz de lo que muchos podemos vivirlo. Y eso le tocó en este momento a este pescador platicar esas pocas palabras con el industrial, donde al final a nosotros nos deja ese gran mensaje, ese gran avance realmente que este pescador tenía. Y digo avance porque él había avanzado mucho más de lo que había avanzado en la felicidad el industrial. El industrial andaba pensando de que este hombre podía comprar redes, que podía hacer esto, que podía hacer lo otro. Aquí en nuestro pueblo vivimos muchos de esa forma. Estamos pendientes de que hay que ir a abrir a las 4 de la mañana, hay que sacar la venta, hay que hacer esto, pero no nos acordamos que hay momentos en que tenemos que ser felices. No nos acordamos que hay momentos en que tenemos que darles y prestarles también atención a nuestros hijos. Y eso es lo que realmente nos manda, hacer la vida. No solo tenemos que ser esclavos del trabajo, sino que también hay que darnos en la vida un poco de tranquilidad, un poco de amor y un poco de felicidad. Estaba logrando hacerlo. El pescador, ¿verdad?, se sentía feliz estar dentro de aquel bote jugando con los niños. Ya tenía la comida del día, ya tenía lo que podía vender a diario, ya tenía lo que podía hacer él realmente con esos peces que en ese momento Dios le había dado de la pesca del día. Entonces, aquí nos podemos dar cuenta nosotros, amigos y hermanos, qué felicidad es apartar ese tiempo para poder dedicárselo a esos chiquitines que en ese instante estaban disfrutando con el pescador. Y es que dice que el pescador estaba tranquilamente jugando junto a su bote con los niños cuando el hombre lo encuentra y le dice: pues, ¿qué haces ahí? ¿Por qué no sigues pescando en vez de estar jugando? Pues el hombre le dice: ¿para qué? Si ya tengo todo. Hizo todo lo que pudo. Eso creo que es lo que debemos valorar cada uno de nosotros en estos tiempos, que la vida va tan agitada, que la llevamos tan a la carrera y que a veces no disfrutamos de nada. Llegamos cansados a nuestros hogares, no vemos a nuestros hijos, no vemos a las esposas, no vemos a nadie. Nos acostamos y el siguiente día es la misma rutina. ¿Qué pasa? Al pasar el tiempo, esta gente, como no disfruta, como no descansa, esos son los primeros que al final se mueren. Entonces, debemos de darle los espacios a la vida. Debemos de entender que aquí tenemos también, así como debemos de trabajar, debemos de descansar, debemos de apartar el tiempo para una y para otra cosa. Tenemos 24 horas del día. Tenemos 8 horas para trabajar. Pero tenemos el resto del tiempo para poder hacer cada una de esas cosas. Y la gente que anda preocupada en hacer dinero y en hacer esto y en hacer lo otro, se olvida de Dios, que es la cosa más importante en esta vida. Dios es el centro, Dios es el que nos da la energía, Dios es el que nos da a nosotros la inteligencia para poder lograr cada una de estas cosas. Pero qué lástima que cuando estamos en problemas es cuando más lo llamamos. Qué lástima que cuando estamos ahí con dificultades lo llamamos al Señor. Yo creo que debería de ser todos los días de mencionarlos y de apartarnos para poder escucharlo, para poder sentirlo y para poder estar con Él junto siempre, siempre disfrutando lo que Dios verdaderamente nos da a cada uno de nosotros. Y no solamente pensar en qué debo de hacer para aumentar mi capital, sino que pensar qué debo de hacer para vivir feliz, qué debo de optar para ser feliz en este día y en esta vida. Así es que aquí es donde nosotros verdaderamente tenemos que ir pensando cómo es que debemos de distribuir nuestro tiempo, cómo es que debemos de valorar la vida. Y la vida se valora así, de esa forma. Hay mucha gente que ocupa las 8 horas para trabajar, pero que está también necesitando 2, 3 o 4 horas para poder ir a la iglesia, poder pasar ahí, ¿verdad?, pidiéndole a Dios. Otros que se dedican a la familia, estar ahí con su familia, educando a sus hijos, enseñándoles las tareas, tratando de llevarlos por el camino mejor, que son las cosas que más te van a beneficiar en esta tierra. ¿Por qué? Porque tu empresa ahí va a quedar y no sabes ni a quién le va a quedar. Y no sabes si la van a administrar como la administraste tú. No sabes si el negocio que tú tienes ahora, mañana lo dejas. ¿Y quién te va a recordar por eso? Nadie, nadie. Al contrario, la gente empieza a decir: si es que este se murió, porque nunca descansó. Este se dedicó a hacer tanto dinero que ni San Miguel y ni San Salvador conoció. Y hay mucha gente de esa. Yo recuerdo mucha gente y conozco gente que se dedica a hacer dinero y no se dedica ni a comer, ni a descansar, ni a disfrutar, ni mucho menos a conocer. Y son las cosas que hay que hacerlas, ¿verdad? Porque el problema es que nadie va para joven. Todos en la vida vamos para viejos y lo vamos terminando. Y en la medida que estamos estresados, nos vamos terminando más. Y debemos de ir buscándole la felicidad a nuestra vida, no solamente cuando estamos viejos, sino que realmente cuando estamos en la época productiva, donde debemos ser productivos, pero también en todo. No solamente en la prosperidad, ni en hacer plata, ni ser un empresario, sino que debemos de ser productivos en la familia, en la comunidad, en la iglesia, con nuestros amigos y con todas estas personas. Yo quiero finalizar nada más esta vitamina leyendo lo último, donde le dice el empresario a este pescador: entonces podrías disfrutar de la vida realmente tal como la disfruto yo. Y el pescador, muy humildemente, muy sencillamente y muy sabiamente, le dice: ¿y qué crees que estoy haciendo en este momento? Estoy realmente disfrutando de la vida. Los invito, amigos y hermanos, a que recapacitemos y que le demos el valor a la vida. Esta es la vitamina de hoy. Dios que los bendiga a todos.
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0: ¿Qué dice el cumpleañero?
1: Hola, hola, Leslie. ¿Cómo está? Espero que bien. Yo sé que ya está terminando el programa, pero si hay chance de poner la canción de Jefe de Jefe. Gracias.
0: Ahorita
1: gracias,
0: se la dejamos ir, amigo.
1: Me felicitaron en mi cumpleaños. Se les quiere mucho. Un abrazo, Leslie. Bendiciones.
0: Que se la esté pasando bien. Bendiciones, amigo. Abrazos. Feliz cumpleaños. ¿Y ya le suena después de esa su canción?

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Son las 6:27. Buenas noches. Que estén súper cómodos en casita, acostados en la hamaca o en el sofá, viendo el partido porque ya empezó. Ambos partidos ya empezaron. Cabo Verde y Arabia Saudita. 25 minutos llevan ya. Uruguay y España 0-0 ambos. Cabo Verde y Arabia 0-0 con Uruguay y España. A ver quién debuta con el primer gol.

0: Saludos, niña. Ay, ahorita está trabajando y escuchándonos. Leti, Leti.
1: Estoy tomando pa' olvidar.
0: Ni por ser que pensando en cena, ¿verdad?

Son las 6:36. Yo sé que a algunos les encanta la hora de los temerarios, así que se van preparando, ¿verdad? Porque a las 7 inicia la hora de los temerarios. Mientras tanto, ustedes que están relajaditos o que van rumbo al trabajo, algunos en el carro, pues a escuchar de esas gruperas. Mientras tanto, vamos con Joan Sebastián y su tema Llorar. Hoy sí ya se hizo de noche. Negro, negro, negro tizón.

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Mientras Cabo Verde y Arabia Saudí están 0-0 en minuto 43, Uruguay y España ya están más pilas ellos. España va ganándole 1-0 a Uruguay.

0: Ay, voy a conquistarte.
1: También condena.
0: Cabo Verde y Arabia Saudí están en entretiempo, 0-0. España ganando 1 a Uruguay, 1-0 van, y ellos sí, les dieron tiempo extra. No están todavía en entretiempo, a ver cómo quedan estos muchachos. 6:54, ya casi estamos cerca de la hora de los temerarios, así que usted vaya pensando cuál va a pedir. Corazón de otro, mi vida sin ti, cualquiera de los temerarios, piénselo, piénselo. Okay.

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0: Son las 7:07. Buenas noches. Iniciamos con la hora de los temerarios, el último programa de la semana, así que usted no tiene que perdérselo. Vamos a disfrutar de estas canciones de los temerarios y lo mejor de todo es que me gusta porque a veces ustedes piden canciones de los temerarios que son nuevas, porque hay una infinidad de canciones de los temerarios que no nos aburrimos, la verdad, de en cada programa escuchar distintas canciones de ellos. Así que con esta hora especial nos vamos a ir ya. Pida su canción usted al 2641-2157. Tengo a Marlene ahorita en WhatsApp. Vamos a ver si nos está solicitando alguna canción. Hola.
1: Me complace, por favor, con la canción Como Quisiera Poder. Soy
0: Como
1: más.
0: Quisiera Poder.
1: Lo escuché en San Alejo. Bendiciones.
0: Saludos, Marlene. Feliz noche, bendiciones. Vamos a iniciar entonces con la canción de ella.

0: Hola, buenas noches. Quiero una lágrima y un recuerdo. Ah, ese es de Miramar, pero creo que la tienen los Temerarios también, ¿verdad? Una lágrima y un recuerdo, sí. Con gusto, amigo. Hasta Honduras, saluditos. Hola, buenas noches. Quiero una canción al otro lado del sol, por favor. Desde Cedros San Amorós, con mucho gusto. Feliz noche.
1: Ella se apareció con su sonrisa.
0: O yo soy la que anda perdida, entonces. Ah.
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0: Una lágrima no basta más. Esa entonces es la que quiere, ¿verdad?
1: Pintó
0: Vamos a complacer esa entonces.
1: Un

Saludos a Valeria, buenas noches. Hola, un saludo para Carmen Ríos, de parte de Lucía Ríos, su tía, hasta Cantón Derrumbado, Caserío Las Tunas. Y quiero al otro lado del sol. Vamos complaciendo al 2x1 entonces con este tema. 7:17, disfrutamos de la hora de los temerarios.

0: Ok, nos vamos a ir ahorita a comerciales. Gracias por estar disfrutando de esta hora de Los Temerarios y ya volvemos con más canciones. Peticiones que llegan a través de WhatsApp al 2641-2150. Y bueno, antes de irme también a comerciales, nos acaba de llamar José desde El Tejar. Quiere cómo quisiera volver. Con esta vamos a venir después de comerciales. Y de paso, él da su número de teléfono para alguien que esté interesada en conocerle. Él es José y su número de teléfono es el 6832-0386. Si usted, señorita, que es mayor de edad, por supuesto, necesita contactarse con él, me pide el número en WhatsApp y yo con gusto le voy a dar el número de teléfono en privadito. Ya les leo y les complazco con gusto. Son las 7:21. Qué rápido va el tiempo, ¿verdad? Ya volvemos.
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3: 7:22.
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7:28. Buenas. A los que están cenando, buen provecho. Y los que van de camino rumbo a la casa o rumbo al trabajo, que les vaya muy bien. Ya se fueron 30 minutos casi de esta hora de Los Temerarios. Espero que la estén disfrutando.

En el segundo tiempo está Uruguay y España. No ha cambiado nada del marcador. Siempre España ganando 1-0 a Uruguay. Minuto 67. Minuto 68 ya Arabia Saudí con Cabo Verde. Ellos sí, van 0-0. 7:33. Buenas noches.

Saludos para Silvia Guevara. Feliz noche. Vamos a complacer su tema. No me hace falta tu amor. Ahorita viene Confesión. Y también tengo en lista ya Sin ti moriría.

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5: Disfrutamos ya del último bloquecito de la hora de los temerarios en La Fabulosa. Son las 7:41. Un saludo para Flor Mejía hasta Cojutepeque. Que pase un feliz viernes de parte de... ¿De parte de quién? Desde Honduras le mandan el saludito para ella. Amigo, dígame el nombre. O lo decimos anónimamente.

Ya viene No Me Hace Falta Tu Amor, ya viene, ya viene. Así también como casi viene el final del partido de este día del Mundial. Ah, no, pues el final de nada más del grupo H. Uruguay-España, ganando España 1-0, minuto 85. Cabo Verde y Arabia Saudí 0-0 van al minuto 85. Falta todavía, ¿verdad? Nueva Zelanda. El grupo G de Nueva Zelanda. A las 9. Una horita de descanso. 10 para las 8.

Y finalizamos con este tema a continuación, la copa rota. Se nos va la hora de los temerarios de la semana. Siempre recuerde, de lunes a viernes de 7 a 8 de la noche, no se lo pierda, siempre en La Fabulosa.

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Muy buenas noches.

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6: Espíritu Santo, luz y poder, te agradecemos la fuerza que nos das para que en ella podamos apoyarnos y caminar. Tú que ahondas en lo profundo de nuestro ser y avivas la llama de nuestra fe, libéranos de todo lo impuro que podamos albergar en nuestro pobre corazón. Te pedimos que con tu amor nos haga dignos de entrar en las puertas del Eterno. Amén.
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7: Amigos y amigas de la sintonía, en Dios, Patria y Universo, todos ustedes a esta hora del día, reciban como ya es costumbre el saludo que le brindamos nosotros a este equipo humano de Gotas del Saber, a través de esta bella estación de radio y a través de este su programa de Gotas del Saber. Recordándoles, amigos nuestros, que no hay problema que no tenga solución, no hay enfermedad que no tenga curación. Y ante nosotros, cada uno de sus problemas serán garantizados y solucionados con garantía. Ya saben, amigos del programa, ya saben ustedes la dirección donde ustedes deben de dirigir sus pasos para una cita, para una consulta personalmente. Ya lo pueden hacer en esta bella ciudad. Queremos que por favor tengan papel y lápiz a la mano para que escriban la dirección de nuestro consultorio, para que escriban la dirección de nuestra oficina. Y ahí ustedes podrán hablar cara a cara, frente a frente con nosotros, que somos sus asesores, somos sus guías, somos sus psicoorientadores, somos herbolarios, somos botánicos. Amigos nuestros, amigos, no olviden que por grandes que sean sus problemas, por grandes que sean sus inquietudes, para nosotros dejarán de ser ya un problema. Porque con nuestros grandes conocimientos en ciencias ocultas, en naturismo, en botánica y poder mental, le vamos a dar la solución a sus problemas. Por difícil y complicado que estos a ustedes les parezcan, amigos, todos estos problemas ante nosotros tendrán una solución completamente garantizada. Por eso usted ya nos puede visitar. Usted ya se puede acercar a nuestra oficina, a nuestro consultorio. Usted ya puede venir a una consulta con nosotros, que somos sus asesores, somos sus guías. Recuerde que somos el equipo humano de Gotas del Saber. Somos grandes orientadores. Escuchemos el mensaje, mis hermanos.
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7: Así es, mis amigos, así es como dice el mensaje. Somos grandes conocedores en las ciencias ocultas. Recuerden ustedes que al venir a una consulta van a recibir completamente gratis el Sagrado Rosario de Tierra Santa. Escúchelo muy bien, es un protector contra la maldad. Ese usted me lo va a cargar en su cuerpo. Aquella persona que enamora y fracasa, escúchelo muy bien, juega y pierde, aquella persona que va a viajar a ese país del norte, tiene que llevar con usted ese rosario santo. Escúchelo muy bien, lo va a recibir completamente gratis. Es garantizado. Bueno, mis amigos, escuchemos este hermoso testimonio a cargo de uno de los integrantes de este equipo humano de Gota del Saber.
9: Para mí y para mis compañeros es una alegría inmensa poder atender personas que a diario vienen a regalar testimonios todos los días. 365 días tiene el año, 365 testimonios va a escuchar usted a través del programa. Es una felicidad inmensa cuando personas llegan por 3, por 4 todos los días a regalar testimonios, a hablar de la felicidad que ellos sienten en su vida una vez que nos han visitado aquí. Hermano, dígale su nombre a las personas que lo están escuchando.
10: Francisco Santos Hernández.
9: ¿Y por qué usted nos vino a visitar?
10: Hace 15 días.
9: Hace 15 días que nos vino a visitar la primera vez. Recuerdo perfectamente que nos vino a visitar porque usted nos trajo un hijo completamente mal. Un hijo el cual había sido víctima de la maldad, víctima de un trabajo de magia negra. Pero dígale con sus palabras, ¿cómo se encontraba su hijo cuando vino por primera vez y cómo se encuentra ahora que ha venido una consulta con nosotros, los maestros de Gotas del Saber?
10: Tenía muchas cosas que le habían dado, lo habían echado en la cara, pues,
9: sí.
10: Cosas y medidas ahí, pero hoy hasta él está mejor.
9: Así es, hermanos oyentes, así es, hermanos que están escuchando el programa. Este hermano vino con un problema inmenso porque su hijo fue víctima de la maldad. Él tenía un hijo completamente arruinado, consumido por las garras del alcoholismo, porque era una persona que bebía las 24 horas del día. No había paz, no había felicidad, no había alegría en ese hogar y había tristeza en el corazón de estos padres. Pero hermanos, dígale a las personas cómo vivía su hijo antes de venir con nosotros.
10: Él estaba, bueno, él estaba metido en el vidrio por completo. Día y noche bebía, 15 días.
9: Pero una vez que nosotros los hermanos de Gotas del Saber le hicimos ese tratamiento especial para retirarle el daño del alcoholismo, dígale a las personas cómo se encuentra usted ahora, porque usted ha visto ese cambio desde el momento que nos vino a visitar.
10: Hoy se encuentra mejor.
9: Él no pasaba en la casa.
10: No, ya no. Ahorita nunca llega a tomar.
9: Hermano, dígale usted, ¿cómo se siente como padre usted de haber poder ver a su hijo completamente curado? ¿Cómo se siente usted?
10: Pues yo me siento tranquilo, lo más feliz del mundo.
9: Hermano, ¿usted qué le recomendaría a personas que lo están escuchando que de repente tienen el mismo problema que tenían ustedes? ¿Le diría que nos visiten aquí?
10: Bueno, que los visiten porque es una buena organización la que tiene ahorita y cura de todo lo que cae, porque es una enfermedad que no, dicen que no tienen cura, pero tienen cura.
9: Así es, amadísimo hermano. Todo problema tiene solución y toda enfermedad tiene curación. Lo que sucede, mi estimado amigo que escucha el programa, es que usted que está escuchando en este momento tiene que tener fe. Nada se mueve sin la voluntad de Dios y a través de la fe puede acontecer un milagro. Nosotros somos el instrumento del Dios Todopoderoso para poder ayudar a todas las personas que se encuentran en la faz de la tierra. Nosotros somos los hermanos de Gotas del Saber. Así demostramos con hechos. Demostramos con hechos, no con palabras. Para un buen entendedor, pocas palabras dicen. Porque aquella persona que mira las verdades, aquel hermano que está viendo las realidades, ¿qué más? Las realidades hablan del conocimiento. Los testimonios hablan de nuestra capacidad. Porque nosotros somos los hermanos de Gotas del Saber.
7: Bueno, mis amigos, ya escucharon ustedes un testimonio de la vida real. De personas que han llegado a una consulta. Y nosotros, como grandes botánicos, como grandes psicoorientadores, conocedores de las ciencias ocultas, les hemos garantizado un trabajo. Y ellos han llegado acá a nuestro consultorio a dar un testimonio de agradecimiento.
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7: Apreciables maestros del programa de Gota del Saber, yo los escucho a diario y no puedo menos que felicitarlos por los inmensos conocimientos que poseen. Maestros, mi problema es el siguiente. Soy un hombre, ya bastante de edad, y tengo varios y serios problemas con mi salud. He querido asistir a sus consultorios, pero mi negocio no me lo han permitido. Y la solución a mi problema, maestros, llevo más de 2 meses con diarreas, no seguidas, pero sí fuertes cuando me dan. En un principio, maestros, pensé que eran las comidas. Yo inicié una dieta y evitaba las grasas, los condimentos y muchas cosas más, pero de nada me sirvió, ya que cuando menos lo pienso, me da diarrea. Trato de hacerme el sano y deseo pasar inadvertida esta penosa enfermedad. Pero hay días que me siento muy desanimado y el estómago todo revuelto. Sé que es mucho pedirles, pero por favor ayúdenme a curarme, pues para mí, como para cualquier persona, es molesta esta enfermedad. Yo sé que ustedes tienen mucho trabajo. Díganme qué debo de hacer. Ayúdenme, se los pide atentamente Pedro Enrique.

0: mi estimado consultante, mi estimado amigo Pedro Enrique. Ponga mucha atención. Tiene que tener papel y lápiz a la mano para que usted anote nuestra dirección. Anote nuestra línea telefónica. Porque al terminar de darle la contestación, usted tiene que venir a una consulta en privado. Déjenos decirle, escuche muy bien. La diarrea consiste en un aumento de frecuencia de las evacuaciones y de una disminución de su consistencia. Amigo, esto es un trastorno frecuente que obedece a múltiples causas, entre las que se encuentra la irritación del colon, el abuso de laxantes o algunos tóxicos, enfermedades generales en el ser humano, estimado consultante. También producen la diarrea, tal es el caso de la diabetes, la uremia, parásitos, hepatitis y muchas cosas más. La diarrea alérgica puede ser tan severa, mi estimado consultante, que lleva a la deshidratación. En menos de 24 horas usted se está deshidratando. Lo que usted sufre, mi querido amigo, es un mal. Un mal producido por ciertos brebajes, por ciertos daños. Usted me está escuchando. Que a usted me le está dando su amante, Etelvina. Escuche muy bien. Nosotros encontramos en su carta, en su caligrafía, nosotros como grandes grafólogos, que lo que usted tiene no es natural, mi estimado amigo don Pedro. Para nosotros sería esencial que usted nos visitara, caballero, porque le vamos a decir algo, su enfermedad es más peor de lo que usted piensa. Porque aquí vemos, y usted no nos comenta en su carta, que usted tiene un amante. Escuche muy bien, don Pedro, lo que le estamos diciendo nosotros, este equipo humano de Gotas del Saber. Usted tiene una persona, un amante, fuera de su matrimonio, y que esta amante es la que le está dando cosas en los alimentos, en las comidas, para que usted se enamore más de ella, para que usted tenga problemas con su esposa, tenga problemas en el hogar, para que usted se vaya de su casa, se aparte de su esposa. Le vamos a decir algo a usted. Como decimos nosotros, póngase las pilas, coloque los pies sobre la tierra. Esa mujer que tienes en la calle, mi estimado consultante, fuera de tu matrimonio no te conviene. Ella está solamente está por perder tu matrimonio, por perder tu suerte y quitarte el dinero que más pueda. No le vaya a regalar ese automóvil que ella le pidió, porque ella anda con otro hombre. Escuche muy bien. Y lo peor es que no lo quiere limpiamente, porque le está dando cosas en la bebida y en los alimentos. Y por eso es que usted vive frecuentemente con esa diarrea, mi estimado consultante. Visítenos, por favor, para el día de mañana. Nosotros le vamos a ayudar con su salud, le vamos a componer su suerte. Y muchas gracias, mi estimado consultante.
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3: Estimados maestros de Gotas del Saber, tengo el gusto de dirigirme a ustedes con el fin de saludarlos y desearles muchos éxitos al frente de tan importante programa radial, el cual nos ha servido a muchos a quienes vivimos desorientados. La razón principal de esta carta es para solicitarles una ayuda para solucionar el siguiente problema, maestros. Por razones que no vienen al caso comentar, perdí mi hogar. Mi esposa se fue hace 4 meses y medio. Y tengo una pena tan grande, maestros, que me he refugiado en el alcohol. Tenía una pequeña empresa y la dejé caer, porque vivo bebiendo licor día y noche, tratando de ahogar mis penas. Hoy me siento enfermo y desalentado. Sufro de acidez, mareos, dolores musculares y de una amargura que ya no puedo con ella, maestros. Yo sé que perdí mi hogar, pero lo que sí me gustaría recuperar es mi salud, porque así como estoy, no valgo nada. Por favor, apiádense de mí, ayúdenme, que Dios los recompensará. Inmensamente agradecido se los pide el hombre abandonado y enfermo. Mi estimado amigo, mi estimado consultante, recuerde, escúcheme muy bien, que Dios hizo al hombre perfecto, pero el hombre se degeneró y poco a poco se ha venido destruyendo. Hablemos, mi querido amigo, de todo un poco. Trasladémoslos al principio, es decir, al origen de su problema. Mi estimado consultante, usted no nos comenta la triste situación que vivió doña Estela a su lado, teniéndole que soportar sus malos tratos, su responsabilidad, aguantarle hambres y dificultades de cualquier especie. Amigo, recuerde que el hilo se rompe por lo más delgado y tenía que llegar el momento, ya no podía soportar más estos maltratos. Usted fue con ella el hombre más cruel y perverso y Dios ha venido a castigarlo. Ahora bien, escúcheme muy bien lo que le vamos a decir. Óigase bien, mi estimado consultante, después de este mensaje, porque su carta está bastante delicada, mi querido amigo. Escuche el mensaje. 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Recuerde usted que somos naturistas, conocedores de los insondables secretos de la madre naturaleza. Somos hombres mentalistas, hombres de conocimientos, hombres de fuerza y poder mental. Que Dios me lo bendiga, que Dios me lo ilumine, que me lo ayude y mucha suerte. Así es, mis amigos, que todas las personas que quieren consultar con el equipo humano de Gota del Saber.
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0: Son las 8:25. Buenas noches. No se me duerman. Algunos ya tienen que trabajar todavía mañana sábado. Hay que dejar alarma completa y también, aparte de la alarma, ¿qué pueden dejar listo? La ropa para que usted se levante súper más cómodo. ¿Qué nos dice Freddy's? Buenas noches. Buenas noches.
1: Hola, buenas noches. Freddy quiere la canción.
0: Ajá.
1: ¿Cuál? Lo vas a ver del dueto de las palomas.
0: Lo vas a ver del dueto de las palomas. Ah, sí. Vaya. Solo me voy con una bachatita y luego vengo con su grupera. ¿Le parece? Saludos, Freddy, y a su esposa.
2: Conocerla.

Freddy apareció ahorita. Ok, ahorita lo voy a agregar. Si me dice, por favor. Ah, Nubitas nos escucha. Vaya, Freddy, lo voy a agregar. Porque Freddy es que pidió la canción grupera, es de Agua Blanca. Y usted de Ubitas, ahorita lo agregamos. Buenas noches. Ya es la última bachatita que escuchamos. Y nos vamos a poner gruperos.

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0: Y que el clima, porque ahorita en Santa Rosa de Lima les voy a mencionar cómo estamos. Tenemos 30 grados centígrados, no está tan agradable porque en días diferentes con el invierno que según tenemos, estaríamos quizá en un 28 grados, 27 grados y ahí sería súper rico. Pero bueno, saludos a Marisol y también a su esposo, Ningana Daisy. Ya volvemos.
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0: Ana Gabriel con Amigo Amante. 13 minutos para las 9 de la noche. Gusto estar con ustedes y ya se aproxima también nuestra hora final. Freddy, dígame.
1: Buenas noches, Leslie. ¿Será que me puede complacer con una canción de Los Temerarios, Una Guitarra Llora?
0: Una guitarra llora. Claro que sí. Y viene entonces su tema de Los Temerarios. Ahorita vamos a escuchar a César Costa con la historia de Tommy. Dile que la quiero.

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2: Son las 9:01. Ya se van preparando algunos para ver el partido o los partidos del grupo G. Nueva Zelanda con Bélgica y Egipto e Irán. 9:01, buenas noches.

Y estamos viendo en vivo, Egipto va ganando 1-0 a Irán. Minuto 6 del partido. Recién acaba de comenzar. Y Nueva Zelanda y Bélgica 0-0 todavía. 9:08, buenas noches. Hoy es viernes, el último de este mes de junio. Se nos está yendo el sexto mes de este año 2026. Y aquí estamos, otro día más terminándolo, gracias a Dios. Y por supuesto el mes llegaremos a terminarlo. Y algunos que están en camita escuchándonos, enfermitos, otro día más luchando, pero aquí están en esta vida.

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0: Claudio Bermúdez y La Fabulosa con su tema Ven Junto a Mí. También traigo a Donato y Estefano, a Mecano. ¿A quién más quieren ustedes traer en esta hora de 9:10? Bueno, ya son las 9:20.
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0: Se está poniendo bueno el partido de esta noche. Nueva Zelanda y Bélgica 0-0 al minuto 19. Egipto, Irán, ambos 1-1.

30 minutos, 9:30. Para los que están ahorita trabajando y necesitan buena música, pero ahorita los he puesto a pensar, ya sea en la pareja, en esa persona especial, en alguien que ya no está en su vida, en momentos lindos que nos traen tantos años de vida que tenemos cada uno.

Zelanda y Bélgica. Va ganándole Bélgica 1-0. Empatados 1-1, Egipto e Irán. Minuto 31. Este tema es inolvidable de Flavio César. Ya viene Guillermo Dávila, Pandora y también Mecano. No, hombre, qué grandes éxitos que les he traído hoy. Es el último día de la semana. Bueno, para algunos mañana terminamos la semana, ¿verdad? Pero para los que sí se duermen súper temprano porque hay que ir a clases... Ya se les acabó eso, mañana hay que amanecer dormiditos, pero los que trabajan hay que madrugar, como siempre. 9:33, solo pienso en ti, en ti, en ti, en ti.

Son las 9:53. Feliz noche para todos. Se cuidan bastante. Y mañana nuevamente estamos por acá de madrugada. A las 5 los espero. De 5 a 8 de la mañana. Bendiciones.

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0: Ya llegamos. Muy buenos días para todos. ¡Feliz sábado! Este es el último sábado del mes de junio. Ya le decimos adiós a este mes, al sexto mes del año. ¿Cómo están? Espero que súper bien. Hoy es otro día más que comienza. Para algunos justo ahorita, porque acaban de abrir sus ojitos y encendieron la radio con su teléfono, la aplicación. O encendieron la radio también. Hoy es otro día de planes, de lucha para algunos que están enfermitos. De amores, para aquellos que van a conocer a alguien y se van a ilusionar. De cosas lindas por vivir hoy. Hoy sábado van a suceder cosas bonitas. Así que usted ponga el corazón en todo lo que va a hacer este día. Sea feliz, disfrute con los que están este día. Y que sea un bonito sábado. Hoy es sábado 27 de junio. ¿Hay celebraciones hoy, sábado 27 de junio? Creo que voy a buscar ahí dentro de las celebraciones de este día. ¿Y ustedes cómo están? ¿Cómo amanecieron? ¿Cómo descansaron? ¿Tuvieron pesadillas? ¿No los dejaron dormir? ¿O tuvieron sueños lindos? Espero que estén muy bien, con muchos planes en mente, que todo salga súper bien. Y si el plan es nada más estar acostadito o acostadita, o lavar ropa, estar encerradito, no pasa nada. Está en su casita, es su mayor tesoro con la familia. Buenos días a todos. Vamos a iniciar leyendo peticiones de canciones, saluditos. Recuerde que a los tiernitos yo los saludo hasta las 6 en punto. A las 6 en punto saludo a ellos. Vámonos con la primera, ¿ok? Buenos días. María Viatoro quiere saludar a Cristian Aníbal. Muy bien, vamos a tomar entonces nota. Anita, ¿desde dónde? Ana Julia Ortiz, buenos días. Quiere... el tema de Ociel y su chanchona, María Salomé, con gusto. Hola, buenos días. Hola, hola.
1: Buenos días, doña Lely López.
0: Buenos días, amigo. Amigo, es niña Maura que se llama. Permítame, niña Maura.
1: Espero que estén bien, que hayan nacido bien. Un saludo también para... Omar ahí, que lo escucho todos los días, el show de la mañana. Doña Lely, por favor, me puede complacer con dos canciones, El Gabacho de Luis Cupido y Las Siete Hermanas con la Sonora Santa Marta. Pase buenos días y seguimos en contacto.
0: No se me vaya a dormir, cuídense. Amigo. Cuídese, amigo, gracias por los saluditos. Elizabeth desde Las Marillitas de Nueva Esparta quiere un lugar bonito. Buenos días, Elizabeth, saludos, con gusto. Hola, niña Maura, buenos días.
2: Buenos días, niña Elisa López.
0: ¿Cómo está?
2: Ahí le mandé los audios porque quiero a saludar a alguien especial. Me lo toman todo el día.
0: Ok.
2: A José Jaime.
0: Muy bien, voy a retomar entonces su audio y anotaré el nombre.
2: Pero compláceme con las cancioncitas que le di, mire, póngame negra, no me hace el espanto, para mi amigo don Alonso con su esposa.
0: Ok.
2: Y que me han hecho viral, ya, ahí las miro en TikTok.
0: De verdad.
2: A usted la miro en TikTok, la miré y mandé 6 videos en YouTube y en TikTok, viera qué bonito, me dan bastantes seguidores ya ahora en vivo.
0: Vaya, entonces ojalá que haya muchos más. Maura Chávez está para que la sigan.
2: A saludar a la mía Silvia y a José Santos Flores, que está en Minnesota.
0: Hasta
2: y
0: Minnesota.
2: A todos mis amigos, y póngamele a la mía Silvia, que le está escuchando rumbo al trabajo, Marvin y su chanchona, cualquiera.
0: Cualquiera de Marvin y su chanchona.
2: Cualquiera, y a don José Alvarito dice que le ponga Yo Soy Viejito, Pero Sabroso. y me complace con la canción para mi amigo don Alonso, Negra, no me sale tanto.
0: Sí, ya la tenemos en lista y con gusto, niña Maura.
2: Aquí estamos cociendo la gallina colorada, niña Lelita López, venga a echarle
0: qué
2: un plato
0: rico.
2: De
0: y le va a poner hueso, café. Le va a poner hueso.
2: Mira, le voy a hablar a su número porque fíjese que estamos enfermitas de salud.
0: Va, está bien, niña Maura.
2: Bueno,
0: okay. Son las 5:12. Buenos días a los que recién vienen llegando al Chanchonazo Mix. Vamos con más mensajes. Buenos días, quiero el columpio, por favor. Saluditos, terminación 7330. Me da mucho gusto verles ustedes bien tempranito. A mí me encanta tener mucha gente que esté por acá interactuando conmigo. Hola, buenos días. Quiero pequeña y frágil, por favor, terminación 5958. También Carlos desde Las Vegas ya está con la fabulosa, siempre al 100. Gracias. Ya va camino a la casa, supongo. Camino a la casa va el muchachón en su vehículo. Muchísimas gracias. Vamos entonces con el primer tema. Vamos complaciendo con mucho gusto y me tienen paciencia, ¿eh? Ya tenemos en lista como ocho temas. Ocho temas por complacer, así que nos vamos a ir rumbo. Vamos con María Salomé primero. Bienvenidos a todos. Buenos días. 5:13, hora de El Salvador, con un clima súper cálido.

y esta es primera vez que me la piden, la María Salomé. ¡Hey, sabor! Sabor de los sabaditos, bien tempranito con la fabulosa de 5 a 6, no, de 5 a 6:30. Una hora y media que se pasa volando, volando. Ahora nos vamos con el caballo. El gabacho, nos vamos, de Luis Cupido y sus chanchonas. Son las 5:16. Saludos para Mari. Ya le suena un lugar bonito. ¿Quieren la canción de la Sonora Caliente a San Francisco? Saludos. Vamos a buscar una entonces.

0: gozar todos con las chanchonas. Miren, una semana para esperar, porque casi que días de semana, al menos yo cuando estoy acá, yo no complazco. Quizá uno que dos canciones. Y ahí chanchonas no suenan los días de semana, solo el fin de semana, usted no se lo pierda siempre. De 5 a 6:30, una hora y media de puras chanchonas. Y a usted que está ahorita ocupadito, ocupadita y no me puede escribir para pedir algún tema, no se preocupe, va a ser otro día entonces. Porque a veces hay oyentes que los tenemos ahí como guardaditos. Guardaditos y uno dice, no me están escuchando entonces ellos. Gracias por la sintonía. Son las 5:20. Buenos días. Comienza el sábado. Cuando los sábados a veces amanecen un poco aburridones y medio nublados, digo yo, no, ya viene el sábado de gloria. Triste el día entonces, pero hoy va a ser un día bien bonito.
1: Dueña de mi corazón.
0: Con todo el sol para que pueda lavar.